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Como espiga en primavera, como luna llena es mi amor.

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0: Como te quiero, yo te digo.
1: Your husband led you. You let her go. Come on.
0: Es imposible.
1: Please.
0: Okay. This one. Tan separado.
1: No.
0: No sé bien.
1: No, cuéntalo, güey.
0: Te quiero a ti.
1: No, ¿dónde dices? ¿Cómo te voy a dejar de acá?
0: Sí.
2: Ojalá que os haya gustado este programa. He intentado dar todo lo que tengo dentro, con toda mi alma. Este país es un país entrañable para mí. Me gustan sus gentes. Ojalá que ustedes me inviten. Hasta siempre. Sayonara.

No solo son palabras que se dicen al azar, por un momento y sin pensar, son esas otras cosas que se sienten.

olvidarse todo sin reproches y olvidar para volver a comenzar. Es no decirse nada y en silencio caminar. Es ofrecer sin esperar.